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Siempre ya estamos listos ya a partir de este momento. El saludo, por supuesto, en nombre de todos los chicos que laboran en esta radio ahí en tu ciudad. Te decimos buenas noches. Bienvenidos, bienvenidos. Hoy es miércoles 19 de agosto en el aire. Ya estamos todo el equipo para estar ahí a tu lado. Y te decía, muchas gracias de veras por estar acompañándonos, por estar ahí escuchando esta radio ahí en tu ciudad a todo volumen. Ok, por aquí me dice Chale, listo, ya arrancamos, ok. Hasta las 11 en punto de la noche, quien habla, Pepe Ponce. Sentimientos, el programa del amor en el aire.

escuchando el amor en nuestra vida. Estamos entendiendo perfectamente que el amor es la razón principal de nuestra existencia. Es el brillo de nuestra mirada. Es la sonrisa que siempre brindamos. Es nuestra expresión que palabras que ingresan y se quedan ahí grabadas más profundo en el corazón de la persona. Es también un abrazo. Es un consuelo. El amor tiene muchas definiciones, pero la razón principal para que una persona se siente bien al lado de alguien es el respeto. Mira que si no existe respeto en una relación, olvídate, simplemente se pierde. Y no creemos que ustedes inician una relación sentimental que en la semana o al mes o a los 6 meses simplemente se va ahí esparciendo en el viento. No creemos eso. Queremos que creas tu historia y que se quede para siempre

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esta historia. Por eso que importante es que tú encuentres una persona que hable el mismo idioma que tú. ¿Qué significa hablar el mismo idioma? Pues significa hablar con la verdad. Ese es el idioma del amor, hablar con la verdad. Quiero también que te quedes con quien te dé paz. Con esa persona quédate. Y no tienes por qué estar fingiendo ante alguien. Porque indiscutiblemente que el amor verdadero es auténtico. El amor verdadero se siente como cuando uno llega a casa. ¿Sí o no? Entonces queremos que eliges a la persona que te acompañe en silencio, sin juzgar tus tristezas, que te entienda, que esté a tu lado en el momento más difícil de tu vida. Con esa persona quédate. Yo sé que si tú tienes a esa persona indicada en este momento fantástico, pues quiero que ambos se amen y que nada ni nadie los separe. Y si tú estás sola o solo por X motivo, bueno, pues tranquila, tranquilo, ¿eh? El amor siempre convierte en un milagro la vida, en un sentimiento cuando tu honestidad es realmente sincera, ¿ok? Hasta las 11 de la noche estamos aquí acompañándote. Sentimientos en el aire.

Dios. Quiero que entiendas lo siguiente. Hablemos un poco de lo que significa la ira, el odio, el miedo, la tristeza y también ignorar. ¿Te parece? A ver, vamos a arrancar con ira. Ira tiene tres letras, ¿no es cierto? Pero también tiene paz. Esta palabra odio tiene cuatro letras. Pero amor también tiene cuatro letras. Esta palabra miedo tiene cinco letras. Pero también valor tiene cinco letras. La palabra triste tiene seis letras. Pero también alegre tiene seis letras. La palabra ignorar tiene siete letras. Pero también escucha tiene siete letras. ¿Te das cuenta qué increíble es? Es que la vida es muy simple. Si alguien te brinda ira, tú simplemente bríndale paz. Si alguien te brinda odio, tú bríndale amor. Si alguien te brinda miedo, tú bríndale valor. Si alguien te brinda tristeza, tú bríndale alegría. O si alguien te ignora, simplemente escúchalo. Y mantente en silencio. Así de simple y así de práctico.

tremenda excepcional.

empiezas a sentir un afecto profundo a la persona indicada. Qué hermoso. Nosotros siempre aquí en esta radio hablamos del amor. Expresamos todos nuestros buenos sentimientos a nuestros miles y miles de oyentes. Y hasta las 11 de la noche, Sentimientos, el programa de amor en el aire.

momento de enviar los saludos en el programa. Julio está en sintonía. Me dice buenas noches, Pepe Ponce. Buenas noches, Julio. Sintonía total, me comenta aquí Juan Cabrera, que le envió un saludo muy especial para su querida Magali. Le envió un beso gigantón para ellos, Felicidades, chicos. Allá en Juan Cabrera, como siempre, Julito y Magali en plena sintonía de Radio Super Latina. Qué maravilla, gracias, felicidades. Miguelito también nos sintoniza todo el mundo en la ciudad de Huancayo. ¿Cómo está, Miguelito? Quiero saludar y enviar un beso a Cristina, que se encuentra en San Carlos. Felicidades para Miguel y para Cristina allá en San Carlos. Están próximos a casarse. Ella me comenta que ahí en San Carlos y todas sus amistades, siempre en la sintonía de Sonora Radio desde la ciudad de Huancayo. Gracias, Miguel. Gracias, Cristina. Nelly está en Junín, está al lado de su amiga Indira y también Nilda. Estas tres lindas chicas de Junín, Nelly, Indira y Nilda, están a todo volumen, se encuentran en el barrio Julca. Un beso por ustedes, chicas, también gracias por la sintonía. Allá en Junín, rompiendo sintonía a través de Radio Ondas del Chinchaycocha. Ángela está en Cerro de Pasco, me dice, buenas noches, Fede Ponce. Hola, Ángela. Bueno, quiero enviar saludos a Ángel, me dice, hoy es el cumpleaños de mi amorcito, ok. Quiero decirle a Ángel, sabes qué, amorcito, te quiero, te amo mucho, soy Ángela. Y bueno, espero que te haya gustado tu regalito. Me comenta que salieron a almorzar por el cumpleaños de Ángel. Y bueno, felicidades a ustedes también, chicos. Sí, Ángela, se lo pasando muy bien al lado de la persona que tanto amas. Y gracias por la sintonía a través de Radio Cumbre. Neri Álvarez está allá en Jauja. Envío un saludo para Jimmy. Ahora dice, porfis, Jimmy, llámame en este momento, ¿sí? Atentamente firma Neri Álvarez, desde la linda ciudad de Jauja, 105.5, que había también la sintonía por allá. Nico está acompañándonos a todo volumen en Caraz. Envía saludos para Celia. Le dice a Celia, todos los días te extraño, eres la razón principal de mi vida, que no había. Estamos enviando más saludito por aquí también. Me escribe, me dice Pepe, buenas noches. Un saludo para la promoción 91 de la Escuela de Periodismo Sistemas Perú. A ver quiénes están por ahí. Vamos a saludar a Jovita. Hola, Jovita, ¿cómo están? Buenas noches. Ellos son integrantes de la promoción 91 de la Escuela de Periodismo Sistemas Perú. Saludos a Diana. ¿Cómo estás, Diana? Buenas noches. Gerardo Díaz también. ¿Qué tal, Gerardo? Qué gusto de saludarte. José Luis, el poeta. Ay, ay, ay. Saludos a nuestro amigo José Luis, el poeta. Buenas noches. Nuestro amigo José Ledesma también nos acompaña. Buenas noches, amigo José Ledesma. Y saludamos a nuestro amigo Coco Savero. Hola, Coquito. Claro, pues. Ahí está Coquito, como siempre, en la sintonía de la radio. Gracias, Coquito, sí. Gran saludo para ti. Coco Savera, como siempre, ahí en la sintonía de Radio IC, Inmaculada Concepción. Gracias, chicos, de la promoción 91 de la Escuela de Periodismo Sistemas Perú. Muchas gracias por escucharme siempre cada noche. Gracias.

foto, llevas tatuado ahí en tu piel el nombre de la persona que amas. ¿Será posible eso? Bueno, una persona así lo hace. Y no tiene nada de malo, absolutamente que no. Dios crea una historia muy divina. Saben perfectamente que esto va más allá de lo imaginado. Es un amor sin fronteras, es un amor para siempre. No, de veras, qué maravilla. Admiro a esas personas que piensan de esa forma. Y cuando se enamoran o cuando eligen a alguien, es de por vida. Así tiene que ser. El mundo sería distinto si toda una persona que se enamora digan: ¿sabes qué? Yo te amo, pero te amo para siempre. Pero lamentablemente a veces en el camino ocurre algo que no estaba previsto. No sé, de pronto se fue la magia, se fue esfumando, se lo llevó el viento. Pero eso no significa que tú no puedas rehacer nuevamente tu vida. No. Bueno, quizás en ese instante reaccionas y dices: no eres la persona indicada para mí. Entonces, ¿qué es lo que tenemos que hacer? Cada uno hace su camino. Y termina esa relación con respeto. Y al final las cosas tienen que ser así, y no terminar pues odiándose. No tiene sentido eso, ¿ok? Solamente 5 minutos ya llegamos a las 9 de la noche. Sentimientos en el aire.

oyentes, a la cantidad de gente que me escribe. Me dice Pepe, envíame saludos, me comenten, como no, encantado. A ver, vamos a saludar a Yulisa. Hilario está en Cerro de Pasco. Envío un saludo muy especial para Pablo, su adorado Tormento. Okay, felicidades. Enrique Ceballos también nos acompaña a todo volumen en la ciudad de Huancayo. Quiere enviar un saludo muy especial para su esposa Kelly. Hoy está de cumpleaños. Caramba, feliz cumpleaños, Kelly, sí. Sigo pasando muy bien, gracias por escucharnos allá en la ciudad de Huancayo. Blanquita Sarabia, ¿cómo está Blanquita? Buenas noches, qué gusto. Blanca también nos acompaña siempre. Envía un saludo muy especial para su enamorado Gerard en la ciudad de Concepción. Hoy están celebrando su aniversario. Qué maravilla, chicos. A seguir adelante, ¿sí? Isabel también nos sintoniza a todo volumen en Huancavelica. Ella me comenta, me dice, Pepe, no tengo a quien saludar. Simplemente salúdame tú y listo. Así me dice Isabel, cómo lo ha encantado Isabel. En la ciudad de Huancavelica, gracias también por enamorarte siempre de la radio. Manuel Palacios está a todo volumen. ¿Cómo está Manolito? Quiere saludar de una manera muy especial a su esposa, Leonela. Están escuchando el programa de Cerro de Pasco. El hombre está laborando esta noche. Le dice, amorcito, ya en un momento salgo de la oficina, llego ahí a la casa. Simplemente quiero decirte que te amo a cada momento. Tienes la razón principal de mi vida. Qué maravilla. Stephanie también nos sintoniza a todo volumen. Envío un saludo para su novio Emerson allá en Huancavelica. Wow, fantástico, chicos. Jack, así se llama nuestro amigo Jack. Está en la ciudad de Noroña y envío un saludo para su novia Inés. Ellos van a contraer nupcias a fines de este mes de agosto. Felicidades. Felicidades a ustedes, chicos, y gracias por la sintonía allá en la ciudad de Noroña. Y por aquí me dice Pepe, un saludo para Eva. Evita, ¿cómo están? Buenas noches. Eva está allá en la ciudad de Huancavelica. Bienvenida, Eva.

amor y respeto. Más que una canción, es una oración de amor que quiero dedicar, como siempre, con el mismo amor, cariño y respeto, a todas las mamás que esta noche me han venido a visitar. Sobre todo para aquellas que están un poquito más lejos de mí.

eterno. Es una canción donde la historia cuenta que ni siquiera la muerte nos separa de la persona a quien tanto amamos. Es un amor eterno que no se desvanece, ni mucho menos se rompe con la ausencia. Aún cuando existe distancia entre el cielo y la tierra, ese lazo permanece intacto. Está, como quien dice, vibrando en el cielo. Es una vibración invisible. Piensa ahí cuando uno empieza a susurrar recuerdos hermosos de esa persona. El amor es eterno. Cuando tú amas a la persona indicada de por vida y se convierte en un angelito en tu existencia. Y todos tenemos un amor eterno en el cielo, ¿sí o no? Todos tenemos. Seguramente tal vez papá, mamá, algún hermano, o algún hijo, o algún amigo, o quién sabe, tu esposo, o tu esposa. Ese es el amor eterno que uno profesa siempre. Así que tenemos que seguir evocando esas emociones de las personas que se convierten en nuestra vida como un angelito. ¿Cómo la ves?

estamos enviando saludos de Mari Pachas, está así. Bueno, está en sintonía en Popocatépetl y en Pasco. Quiere enviar un saludo muy especial para Over. Le envío un beso gigante y un abrazo de oso, dice. Para Over, de parte de Mari Pachas, allá en Popocatépetl, en Pasco. Saludamos también a Cristian Cóndor, que está allá en Junín. Le envío un saludo muy especial para su esposa Meli. Así se llama Meli, ¿no? Ah, ok, se llama Melodía. Mira, pues, qué nombre tan especial. Sí, Pepe me dice, se llama Melodía, yo le digo Meli, perfecto. Gracias, Julín, por escucharnos siempre. Elena también está en sintonía en Cerro Pasco. Saludos de parte de Emmanuel. Besitos y más besitos para esta linda pareja. Elena y Emmanuel allá en Cerro de Pasco. Nuestra amiga Ruth está muy enamorada. El amor de su vida se llama José. Y ella, bueno, ella está en sintonía en la ciudad de Huancayo. José está ya en Huancavelica. Le dice, amorcito, a ver si me hace una llamada en este momento. Vamos, José, llámala, ¿sí? Ella también está en Jauja. Envío un saludo muy especial para Rubén. Con sabor a matrimonio. Sintonía total allá en Jauja. Sebastián nos sintoniza a todo volumen en Tarma. Y le dice a Janet, no te olvides de mañana. Yo sé, mañana a 9:00 de la mañana tenemos que encontrarnos en un sitio. Pues, no te vas a olvidar, amiga. Una cita mañana a las 9:00, ya tú sabes dónde. Bueno, saludos para toda la gente allá en Darman. Samuel también está en sintonía en Junín. Quiere enviar saludos para Iris Borja, allá en esa linda ciudad de Junín.

dar a una mujer. Es una concentración total cuando uno ama a una mujer. Es brindar el mejor tiempo de nuestra existencia. Es brindarle, como siempre decimos, el respeto. Ser un tipo muy, muy atento, muy servicial, ser todo un caballero. Y hacer que ella sea la razón principal de tu vida. Esa es la forma de amar a una mujer. Siempre, desde lo más profundo del alma.

demostramos lo que significa el amor en nuestra vida. Y qué hermoso es que tú demuestres el amor verdadero y a la vez incondicional a la persona que amas. Mira, cuando tú brindas el amor verdadero, cuando tú brindas el amor incondicional, se ve lo esencial de la vida. Se ve la belleza espiritual. Se ve el alma limpio, el corazón, la mente limpio. Eso significa amar de una forma incondicional a alguien. Siempre con la misma dirección ambos, tomados en la mano, caminando juntos y construyendo una relación sana. Yo sé que existen situaciones difíciles, pero sin embargo, cuando personas se aman, encuentran la solución. ¿Y en qué momento encuentran esa solución? Muy simple, en entenderse, en comunicarse. He ahí la magia, ese amor que los dos sienten. Por eso cuando tú amas a alguien, hazlo desde lo más profundo de tu alma y vas a entender claramente qué significa el amor en tu vida.

0: juntos.
1: Eso es sentimientos. Cuando encuentras a alguien que ama verte sonreír. Cuando encuentras a alguien que te respete y te proteja siempre. Alguien que ame ser tu mejor compañía para cualquier plan. Alguien que no tenga pena de tomar tus manos y mostrarle al mundo lo bonito que es tu vida. Cuando encuentras a alguien así, simplemente cuídala a ella o cuídala a él. Eso es recibir amor de verdad. Por eso, nunca desfraudes a la persona que te ama. No lo hagas. Ni siquiera con el pensamiento. Porque a veces uno se pregunta y dice, ¿qué culpa tengo yo si lo único que he hecho es amar a esa persona? Mira, y mira lo que he recibido a cambio. Recibí a cambio engaños, mentiras. Yo confiaba al 100% en esa persona. Entonces, si tú actúas de una forma negativa, no te das cuenta cómo estará el corazón destrozado de esa persona que ha confiado en ti al 100%. Por eso te decimos aquí en esta radio, en este programa, nunca hagas daño a nadie. Nunca ilusiones. Simplemente no juega con los sentimientos de la gente.

Así que es parte de su vida de Connie. Me dice Pepe, esa canción es parte de mi vida. Le digo, ¿por qué, Connie? No sé, no tengo suerte con nadie, me comento, no tengo suerte. Sabes que Connie no se trata de la suerte, sino simplemente se trata de conocer bien a la gente. Ok, Connie, un beso para Connie que me sintoniza allá en Tarma. Muchas gracias, Connie, por estar en sintonía del programa. Javier de la Cruz también está allá en Sicuán y quiere enviar un saludo para ella. Ellos son una parejita que se han reconciliado después de un año y hicieron una promesa que nunca más van a volver a separarse. Ok, eso espero, Javier, ¿eh? Ok, que nunca más vuelvan a separarse. Un saludo para Javier y para ella allá en Sicuán. Erika también, Erika hace mayo me sintoniza a todo volumen. Jurén, ¿cómo estás, Erika? Buenas noches. Dice Fede Ponce, buenas noches. Quiero enviar un saludo para mi esposo Tony. Hoy está cumpliendo años. Estamos aquí en el barrio San Cristóbal a todo volumen. Feliz cumpleaños a Tony de parte de su esposa Erika hace mayo allá en Jurén. Edelmira también está en sintonía en Jauja. Saluda a su hermana Janet, que hoy está cumpliendo años. Janet está cumpliendo 19 añitos. Felicidades, Janet, hoy en el día de tu cumpleaños, de parte de tu hermana y bueno, de parte de todas tus amistades. Síguelo pasando muy bien, ahí están brindando, ¿eh? Bueno, pues salud. Olenka está allá en la ciudad universitaria, me dice Pepe, buenas noches, soy Olenka. Aquí siempre en Huancayo, estoy en la ciudad universitaria, quiero saludar a mi esposo Elvis. Justo se acaba de llegar al trabajo, me comenta que su esposo Elvis se dedica al taxi. Y siempre están en sintonía de Sonorama Radio, qué maravilla. Olenka le dice, amorcito, te extraño demasiado. Soy la mujer más feliz del mundo. Tengo al hombre más precioso del mundo. Y el hombre maravilloso. Te amo, te quiero mucho. Atentamente afirma Olenka. Dice recadito para Elvis.

sentimientos, el problema de amor en el aire. Y como estamos bien, ¿verdad? Está haciendo frío. Pues aquí también está haciendo frío en la cabina, porque siempre nosotros trabajamos con un aire acondicionado, imagínate. Bueno, pero allá en zonas como en la Merced de Chanchamayo, el clima es maravilloso, no hace frío. De igual forma también en Canadá, pero sin lugar a dudas, en Cerro Pasco, wow, qué frío por allá. En Huancayo también está haciendo frío. Pues en Huancavelica también hace frío allá en Huancavelica. Rico frío en Huancavelica, ¿no? Ni qué decir allá en Guayay, en Cerro Pasco, qué rico frío por allá. En Junín también, en Concepción, en Jauja, en Tarma. No hace mucho frío en Tarma, me dice, pero de todas maneras se siente algo. En Sicuani también hace frío, ¿no? En Carhuasi, en Guaraní, ni qué decir. Pues estés donde tú estés. Simplemente te decimos gracias de verdad por acompañarnos siempre. Hasta las 11 de la noche estoy aquí a través de la señal de esta radio en tu ciudad, presentando sentimientos donde nace y nunca muere el amor.

consiste el amor. El amor consiste en la conciencia. O sea, el amor es consciente. ¿Y cómo se demuestra un amor consciente en la vida de uno? ¿Sabes cómo se demuestra? Es ida y vuelta. Y tú miras, ¿cómo así, Pepe? ¿Qué significa ida y vuelta? Es muy simple, te voy a explicar. Empiezas tú diciendo te amo. Y ella te dice, yo también te amo. Le dices, me vas a cuidar, yo te cuido. Te respeto, yo también te respeto. Te escucho, pues yo también te escucho. Te elijo, pues yo también te elijo. Ese es el amor de ida y vuelta. Empieza en uno, pero se construye entre los dos. Una manera digna de amar como tiene que ser.

mañana, tercera hora de estar en el aire. Hoy es miércoles 19 de agosto. Y vamos a seguir enviando saludos, pero antes quiero decirte algo. Por ahí me llamó Margarita. Me dice, Pepe, después de una crisis emocional, después de una crisis sentimental, hemos conversado con mi pareja y hemos entendido que lo más importante de una relación es el respeto. Y tú siempre hablas del respeto. Eso me dice Margarita. Por supuesto que siempre hablo del respeto. Entonces Margarita me dice muchas gracias. Porque el respeto es la esencia primordial del éxito en cualquier campo. Exacto. Exacto. En cualquier parte de nuestra vida, cuando tú brindas respeto, te va bien. En donde sea, caminas con respeto, fantástico. Tienes una mirada basada en el respeto, maravilloso. Tus expresiones nacen con respeto, qué lindo. Entonces no te olvides vivir tu vida respetando a los demás y también respetándote a ti mismo.

brillando como las estrellas, siempre expresando los valores de una relación sentimental, siempre demostrando que el amor es lo más lindo en la vida. Y sobre todo cuando dos personas se juntan, empiezan a construir algo lindo, su hogar. Qué hermoso. De verdad, qué hermoso. Y queremos que esta hermosura de su sentimiento siga floreciendo. Queremos que este amor sea duradero, de por vida. Y para conservar ese tema, qué importante es que ambos hablen de todo. Si por ahí surge alguna pequeña discusión, no se queden en silencio, por favor. Encuentren la solución de inmediato. Luchen contra el problema. Y no entre ustedes, porque ustedes son un solo equipo, ¿me entiendes? Ustedes son un solo equipo. Surge algún problema, encuentren la solución, como les dije, y no guardar secretos. Es que la sinceridad fortalece la confianza entre ustedes dos. Es más, quiero que se elogien en público. Y cuando hay algo que corregir, corrigen con amor. Porque a veces alguna palabra mal dicha puede destruir el sentimiento de alguien. Y no permitan que el orgullo gane, no permitan eso. Quiero que aprendan a pedir perdón. Aprendan a disculparse. Y siempre deben de mantener la magia, la emoción del amor. Un abrazo, un beso. O cuando le tomas la mano a ella, le dices, ¿sabes qué? Te amo. Yo le pregunto a ustedes, ¿es que acaso es complicado actuar de esa manera? Pues pienso que no. Pienso que no. Entonces hay que cuidar nuestras emociones. Hay que saber comprender, escuchar. Y sobre todo, hay que proteger siempre la dignidad de tu pareja. ¿Estás de acuerdo conmigo? No me digas que no. No, seguramente me estás bromeando, ¿no es cierto? Me dicen, sí, Pepe, estamos de acuerdo contigo.

haciendo saludos en el programa. A ver, dice Choli, así dice, ¿no? Choli allá en Sierra Paz cambió un saludo muy especial para Vladimir. Le dice gracias por el regalito. Lo tengo aquí en mis brazos. Bueno, me imagino que, que le regaló un peluche, dice. Oh, qué bonito, Vladimir. Siempre sorprendiendo a su enamorada Choli. Saludos a ustedes allá en Sierra Paz. Olenka también está en sintonía en el tambo en Huancayo. Quiere enviar un beso de buenas noches a Luis de la Peña, en la ciudad de Huancayo, en el Damo. Felicidades a ustedes también. Rosa Zoila está en sintonía en la ciudad de La Roya. Le dice a Valerio, a ver si en ese instante puede comunicarse con ella. Regina está en sintonía en Huancavelica. Envío un saludo para sus compañeras de trabajo. A esta de la noche están laborando ellas. Está Regina, está Victoria, Catherine y Esmeralda. Gracias, chicas, allá en Huancavelica. Un saludo para Esmeralda, para Catherine, para Regina. Gracias, chicas, de veras, por escucharnos allá en Huancavelica. Miriam Antra también está en Cerro Pasco. También un saludo para su esposo Juan Atencio, allá en Cerro Pasco, en pleno centro del Cerro Pasco. Dice Pepe, aquí estamos escuchando el programa todo volumen. Muchas gracias. Gracias a esta linda parejita que nos acompaña allá en Cerro Pasco. Noelia, ¿cómo está Noelia? Está en Jauja. Envío un beso de buenas noches a su enamorado Iván. Le dice que sueñe con ella. ¿Escuchaste, Iván? Bueno, Iván está en su casita. Noelia también está en su casa. Y bueno, esta linda parejita nos sintoniza a todo volumen allá en la linda ciudad de...

descansión de Puma José Luis Rodríguez cuando dice me vas a echar de menos. A veces surge este intermedio en la vida cuando de pronto ves que otra persona no pone nada en sí, como que no te valora. Tal vez tú estés ahí en algún momento rogando, suplicando para que te valore. No hagas eso. La persona que quiere estar a tu lado lo está desde el principio hasta el final. Ingresa a una conexión emocional y dice claramente: estoy con ella, estoy con él, porque me nace estar al lado de esa persona, porque siento un amor divino, siento un amor único y me siento feliz. Por eso qué importante es que esa conexión emocional sea pues sea con la persona correcta. ¿Estamos de acuerdo? Hasta las 11 de la noche estamos aquí acompañándote. Esto es Sentimientos, el programa del amor.

¿Será cierto eso que dice que el mundo es un pobre poema? Pues yo pienso que no. Depende de la conciencia de cada uno de nosotros. Vamos a escuchar a Manuel Mijares y a Lucero. Lo que realmente representa el amor en nuestra vida. Aquí están ellos.

Estamos ya llegando a la parte final del programa de hoy. Vaya, qué rápido el tiempo, miércoles 19 de agosto. Pues a nombre de Sonorama Radio, desde la ciudad de Huancayo, a nombre de Radio Super Latina en Huancabelica y en la Merced de Chanchamayo, pues a nombre también de Radio Cumbre en Cerro de Pasco, Radio La Voz en Concepción, en Jauja, Radio Urbana y en Graz, Radio Cable Tarma en la Bella Perla de los Andes en Tarma, a nombre de Radio IC Inmaculada Concepción en Sicuani, también por supuesto a nombre de Radio Indy, La Señal del Amor y Radio Cordillera, que está ahí en Carhuaz y Huaraz. Y gracias también, por cierto, a través de la señal de Radio Super Amor, le decimos gracias. Ha sido una noche maravillosa, mañana jueves, siempre a las 8 en punto de la noche, y en esta misma estación estaremos en el aire contigo, ¿ok? Les habló Pepe Ponce, hasta mañana.

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2: Una vez más, la amiga de ustedes, Marisol Cabero, para mis amigos de siempre.

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0: 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Será la hora 2:53.
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2: Seguimos, continuamos con las canciones, con este estilo especial de nuestra voz del sentimiento, Avencia, Avencia, Avencia Mesa. Pero antes, un saludito con mucho cariño para toda la gente de Huacho, para los amigos de Barranca, para la gente cariñosa de Chancay, los amigos de Vista Alegre, la gente de Puente Piedra. Nuestro abrazo especial para ellos, para don Efraín Ramos, para Victoria Mesa, Justina Ramos, para el señor Moisés Ayala. Oiga, don Juancito Ramos, la bienvenida también para usted, para toda la familia Tarillo y especialmente para Sonia Romero, amigos inseparables, admiradores de nada menos y nada más que Avencia, Avencia, Avencia Mesa. Y ella continúa con estas canciones. Y aquí está, con el marco musical de Raúl Escudero. Vamos con Ever, marcamos, listecito.
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2: Suena ahora, va.

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0: ¡Bienvenidos al Perú, América y al mundo! ¡Tengo el orgullo y el honor de presentar a una mujer maravillosa y hermosa!
1: Radio Cordillera te da la hora. 3 de la mañana y 47. ¡Adiós!

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0: estudio de grabaciones, Romero, para ti.
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0: ¡Achayo añaño! ¡Qué programa ya en chica cayó con la calidad de siempre! ¡Cholo Víctor Misiones! ¡Cholo Llegamos y yo con peinaditos!
1: ¡Ah! ¡Canta Dulce María!

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0: ese violín, Juan García.
1: ¿Para qué te 4 y 36?

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1: Bueno, bueno, gracias mis amigos que están pues en sintonía, 5:05 a.m. Estamos en la segunda hora de programación. Ya para lindo que es más programa, tiacura, jaucura, cordillera blanca, cordillera de grachopes, media chote de chopes, voy a que cada uno que es más costón, si no, siempre, oran si carigan 5:05. 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Los tiempos pasan por algo. Tiempos quedan por algo también. Gracias, vamos siempre con esta hermosa bonita canción. Nos dice la voz de Flor Buenaína. Un saludo cordial para toda la gente Caja Pampina. Los cuatro barrios. Un saludo cordial para Máximo Julca Barón, el hombre que ya no ronca.
2: Aunque digan, siempre adelante, Cholito.
1: Saludos también para Olerio Bambarén. Llame ya coque caían que caja pa marcacho.
2: Con esa linda guitarra.
1: Saludos también para tu familia Obregón en barrio Bicentenario.

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5 y 10. Achayo, añaño. 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

¡Con ganas!

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1: Que siga la jarana, jarana, jarana. Con la roncadora super de auténticos de Tingo, Cascapara y Ungay.
0: Ahí. Y 27.
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1: 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Para mis amigos, Pedro Mendoza.

todos los cheleros. Como para Colinda Chilca, Ana Mendoza, Esperanza Mendoza, Julia Mendoza, Romario Mendoza, Diego Erson Mendoza. Y nos vamos por Cochayó. ¡Salud, salud!

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3: A escondida, solo en silencio, déjame ya, amiga mía.
2: Solo a escondida. Allí, gracias, mis amigos, hoy de Radio Cordillera por esta tremenda sintonía. Siempre nosotros, siempre llevan el alto nuestra música folclórica. 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
4: 5 y 36.
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0: 5 de la mañana y 37.
1: Ahora ya sigue ya para rápido, me contía. Saludos también para nuestros amigos de Centro Poblado de Huaxcao. Hermano, ahí están que ganan que Huaxcao Marcacho, ahí que están candidatos. De igual manera, Centro Poblado Tupampa. Saludos para mi amigazo Aljonso González, el que sale, ahí está el González. Ahí también nuestros amigos de Centro Poblado de Mucho. Ganó que están más candidato a alcalde Centro Poblado porque digamos. Diferentes centros poblados, mi canal, candidato, un chico que caiga yo. Nuestros amigos de Huaxcao, Centro Poblado de Huaxcao. Centro Poblado de Rayán también, ¿ah? De igual manera, saludos para mi amigo Pascual Mata en Centro Poblado de Mataquita.
2: Tengo que luchar.
1: Los bebés alcalde, siempre candidato que gane, señor Agustín Utahua Mata. Bebé alcalde que postulegan partido Alianza por el Progreso, ¿no? ¡Viva! Experiencia y capacidad vuelve a ordenar al progreso para Mataquita y Centro Poblado. Para todos sus caseríos.
2: Algún día.

0: Gracias, gracias a nuestros candidatos de Centro Poblado de Huaypán. En Huaypán tenemos tres candidatos.
1: Pásame la cervecita. Aparicio Pumacino.
0: Postulando a sillón municipal de Centro Poblado. Pero mi candidato es Capitán Gari, amigo, la siempre que rima aquí en Zipaca y la Chisheki. 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La hora, son las 5 de la mañana, 40 minutos. 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
2: 5:43.
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0: cierto, Rosita mía, yo la vanidosa. ¿Sí o no, Máximo Malpaso?
1: No, no, ya está, ya, ya, ya.
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0: papa o enigma.
1: Allí loco, tío, allí loco, 5 de la mañana, 49 minutos. Hola, carrapita, que con tía. Gracias a nuestros amigos siempre en sintonía. Un saludo cordial también para nuestro amigazo Pedro Crisolo. Gracias a nuestros amigos de Chapashmarca, Santoruri. Nuestros amigos de Punyang. Nuestros amigos de Amashka, Ronto Grande, Ronto Chico. Gracias siempre a mi gran Pedro Crisolo, me becan yo como candidato a alcaldía de Sillón Distrital de Amashka. Siempre simbolizan que hagan alianza para el progreso, ¿no? Yo sé, me becan siempre oficialmente admitido por la Junta Nacional de Elecciones. Ya pampe siempre nanam que al día. Entonces ya candidato un sí que Pedro Crisolo por distrito de Amashka.

siempre decía, va a estar siempre nuestro amigazo Pedro Cristolo, Chapas Marquino, esta vez haciendo su candidatura por distrito de Amashka, más conocido como Gringo, ¿no? Gringo Michi, ¿no? Así es, abandona siempre, siempre ves siempre a nuestros amigos, como con la música en game, amigo Yancic Pedro, más conocido como Gringo Michi, dice así. Así, gracias, gracias también. Esa es la bromita que siempre nuestros amigos del campo encontrando nos decimos. Este no, Maritia Kuna, topar el jariparla en Kami Kunaban. Confianza Cajuan Cayo. Bueno, pita pisa insultazo, siempre es confianza, pues, ¿no? Personal, así es. Ya está cholo insulté con Icaim Manam, ser. Sepa que siempre ya, ya se conocen por ahí. A ver, a ver, a ver, Fernando Yancare, Shari Kinari. Ahí estará Kanki, Akapis, Wajpapis, Wishik, Wishik, Turek, Turek, tú sigues durmiendo. ¿Qué pasó, Kepis?

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7: Ahí está Lina una vez más para mi amigazo en Mataquita, Centro Poblado de Mataquita, para Pascual Mata. Llame ya conmigo, Pascu. En Centro Poblado de Mataquita hay dos candidatos. 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

Gracias, gracias a nuestros amigos. Ahora la mieca la llamo yo, punto final, mayeco, orgullante y canandía, programa de Anticuan. 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

0: Gracias a mis amigos. No vaya con los guarica mañana, buenos días.
1: Chine con la chorro, con la mamá, con la teta, cunina. Qué hora es, mi amigo Carisca, qué programa, Yancy, qué lindo amanecer. 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Cuchillas de maracón, cigarras de maracón, cigarras de maracón. Ewa,

0: 3 y 10.
1: Para mi clausita, Jorge Chinchay en el mayor. Para la gente de Estudio de Grabaciones Romero, Tomasito Romero, salud, salud. Para el chelero, Gabriel Castillo.

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6 y 43.

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1: a su patria querida desde Estados Unidos de Norteamérica. Hoy celebremos todos juntos los 25 años, las bodas de plata de la princesa Alicia Delgado. El aplauso del respetable público en el mundo maravilloso de nuestro folclore, su esencia, sus vivencias, su clase, su calidad. Damos inicio a esta noche inolvidable.

0: 25 años. Bodas de plata de Alicia Delgado.
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1: Vamos ahora con esta hermosa canción. Te la trae los hermanos Jiménez. Y aquí está la voz del gran

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1: Radio Cordillera. Te da la hora. 7 de la mañana.
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2: Con la voz de los Anders.
3: Bueno, Mendoza, el cervecero mayor.
2: ¡Bravo!

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0: salsa y de la buena para bailar y gozar con la orquesta Hermanos JP.
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4: Con mucho cariño, el amigo Crispín Alegría.

amigos de Arequipa.

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3: Ya no quiero palmas arriba. Primero palmitas arriba y luego las palmas abajo. Vamos ahora con esta hermosa canción. Te la traen los hermanos de Cuenca. Aquí está la voz del

0: los hermanos Yaibén, ahora en su nueva era.
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0: ¡Qué buena música para bailar y gozar con los hermanos de IP!
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1: 10 y 43.

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0: Honorata Chegres, ¡que viva la santa!
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Radio Cordillera te da la hora, 11 de la mañana y 53.

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0: Yo pregunto, ¿se cansaron? Parece que están cansados, ¿se cansaron?
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3: Público, esto es

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¡Oye, Serapio Ramos!

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0: Radio Cordillera te da la hora. 1:47 PM.
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0: Cordillera te da la hora, 2:13.
1: Con todo el respeto y admiración, muy el saludo para los grandes maestros de hoy y mañana y siempre, el Osito Barbie.

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Radio Cordillera te da la hora, 3 de la tarde y 53.

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2: Me puedes agregar al 945903788 a mi hermano Abelardo, que me envía este mensaje. En primer punto dice: felicito su programa, señor Taita Gabriel, con la señora Calista. Segundo punto, quiero que me diga con lo relacionado a la enfermedad que yo tengo. Tienes la edad de 48 años de vida. Escúchame bien, Abelardo. La enfermedad que usted tiene no es ningún daño, no es ni una maldad, escúchame bien. Usted tiene que hacer un tratamiento médico y posiblemente lo estén realizando una operación quirúrgica. Yo quiero que vaya rápido a la ciencia médica. El daño, la maldad, la envidia existe, pero no toda persona tiene daño. Y quítate esa idea errónea que tienes, que quizá a usted le han hecho una brujería, no, señor. Yo quiero que te encomiendes en nombre de Dios, vayas a la ciencia médica y ahí te vas a poder curar. Me pides cómo te irá este fin de año. Claro, ya estamos en el mes de agosto. Usted se preocupa porque muchos años trabaja y trabaja y no puedes progresar, salir adelante. Yo quiero que tengas mucha fe en nombre de Dios. Gracias por el mensaje y por lo que me felicitas a través de tu mensaje. Otro mensaje que me viene con las iniciales LMS, escúchame bien, amiga consultante, eres del signo Capricornio y quieres que te hable con lo relacionado a la enfermedad que tiene tu señor padre Aurelio. Aurelio tiene lo que se llama daño maldad. Hermanita, escúchame bien, a él le han conseguido unos cabellos, unas fotografías, y le han llevado a un camposanto, a un cementerio, y ahí lo tienen velando. Y por muy lugar que lo lleves, por muy medicamentos caros que usted le dé, no lo vas a poder curar. Yo quiero de que usted me visite a la brevedad posible a la ciudad de Huaraz, donde ahí lo voy a curar, donde ahí lo voy a sanar. Yo quiero de que usted me visite, pero tengas mucha fe. No esperes el último momento. Ya están avanzando los meses, imagínate, estamos en el mes de agosto y usted está allí postrada, puedo decir ahí cruzada de brazos, y la persona que me pregunta está postrado ahí en el lecho del dolor. Yo quiero que me visites a la brevedad posible.
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2: Continuamos con el programa Secretos y Misterios Ancestrales del Taita Gabriel. 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Por eso yo le hago la invitación cordial. ¿Cuántas personas llegan llorando? Me dicen, he vivido 10, 15, hasta 30 años en mi hogar feliz, formando 4 o 5 hijos en mi hogar, pero ese hogar se ha destruido de la noche a la mañana. ¡Cuánta madre de familia! Mis hijos por buenos colegios, por buenas universidades, a punto ya de terminar su carrera profesional. Pero ahora mire, me dice don Gabriel, ahora mire, señor Taita Gabriel, mi hijo por drogas, en el alcohol, viajaron lejos, no sé nada de ellos, pero por culpa de la gente mala, por culpa de la gente perversa, por culpa de la gente que dice ser tu amigo, que te abraza y te da un abrazo, hermanos oyentes, pero su corazón está envenenado por odio, por maldad, y te hacen una persona que vivas infeliz. 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

Teodosio y su esposa, Teodosia Belino y sus hijos.

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1: ¡Abella Flor Bombo Pampina! ¡Y este es el conjunto!